estás aquí, ¿verdad? ¿Verdad que estás aquí? ¿Verdad que estás aquí? ¿Verdad? ¿Verdad? ¿Verdad? ¿Verdad? ¿Verdad que estás aquí para ayudarme?